0: 8 en punto.
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0: Son las 9 en punto.
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1: Son las 9:03.
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5: Así es, bluseros y bluseras, qué tremendo capítulo tenemos esta noche. Bienvenidos a Blues Chileno FM, en la radio que piensa está la música que se siente. Tenemos un extraordinario invitado el día de hoy, pero antes le quiero pasar la palabra a mi panelista favorito, Cartagua.
6: Hola, queridos amigos, amigos bluseros, gran familia. La música del alma es presente los días lunes en Radio Universidad de Chile. Hoy día tremendo invitado, también vamos a recordar...

0: recordar que un 13 de julio de 1989 sale una emisión al aire de Radio Futuro.
1: 10 de julio.
0: Sí. Futuro, la radio del rock. Y hoy día tenemos a un tremendo invitado que lo va a presentar mi amigo Ricardo, pero decirle que es el productor general junto a un equipo fantástico de locutores: Antonio Quintero, Andrea Moneto, el gran Sergio Pirincho Cárcamo, Claudio Palma, Álvaro Pucci, Luis Muñoz. A ver, se me va a quedar, alguno se va a enojar. Tenemos un tremendo invitado para esta noche en Blues Chileno, compadre.
1: Así es, damas y caballeros, son más de 6 décadas de vida consolidado como una de las voces más emblemáticas de Radio Futuro y un verdadero referente de la escena radial rockera en Chile.
0: Vanguardia.
1: Productor general de nuestra radio hermana, la 88.9, conductor de Punto de Vanguardia. Su trayectoria ha estado marcada por la pasión por la música, el descubrimiento de nuevos sonidos y un compromiso permanente con mantener vivo el espíritu del rock y, por supuesto, el blues para distintas generaciones y auditores. Más allá del micrófono, hay que decirlo, su influencia ha sido clave en el crecimiento y la identidad de la radio, impulsando proyectos, coberturas y experiencias que han definido la historia de Futuro durante décadas. Con conocimiento, carisma y energía notable, sigue guiando las audiencias con la misma esencia que lo convirtió en un ícono del dial. Grande Lobo Araneda. Bienvenido, maestro.
2: Me sonrojo. Es como, claro, una gran introducción. Uno realmente siente que no es digno tantas flores, pero obviamente uno ama la música y ha hecho, quizás cuesta reconocerlo porque, claro, he aportado, he hecho ahí todo el empuje para que cosas salgan adelante, para que la música siga vigente, para que el rock and roll también siga también potente como se necesita. Y todas las ramificaciones, ¿no? Claro, hacemos por estos días también con el Reinero Guerrero el Club de Vinilos día sábado.
1: Exacto.
2: En la tarde estoy del día sábado también con Álvaro Pachi y Jorge Lagaz haciendo Carretera al Infierno. Se hacen hartas cosas por esto, por lo que nos gusta y feliz. Gracias por la presentación. Uy, me da un poquito de pudor, pero gracias.
1: Merecido.
0: Yo creo que 37 años de Radio Futuro se lo merecen, compadre.
2: Sí.
0: Y su programa Punto de Vanguardia ya más de 30 años, pues.
2: Claro, yo conduciéndolo como 20 y algo.
0: 20 y algo, pero el programa sí, más de 30
2: partimos
0: años.
2: Con el 2002, 2004, por ahí retomamos, sí. Porque claro, hubo la Futuro partió como la inmensa minoría, sí, los nuevos tiempos mayoría. Y un montón de cosas. Luego,
0: y con otra frecuencia también, sí, ha ido variando.
2: Claro, fue de la Radio Santiago, sí, antes, sí. Y como que, claro, tenía rock and pop, pero en el 89, cuando partió, como tú decías, el 10 de julio del 89, con toda esta idea de abrir los mundos musicales, ¿no?
0: Sí.
2: Y también partimos en una época donde sonaba mucho el jazz, mucho la New Age. Y en el jazz era siempre mágico porque estaba esa conexión con el blues. Siempre fue como considerado el mismo nivel o alguna cosa como relacionada. Creo que, claro, ir dando espacio y mostrándole a la gente en una época que no había internet, que es importante destacarlo, sí. Porque se hacían ahí los textos sobre lo que uno conocía, sobre lo que uno también improvisaba.
0: Sí, pues.
2: Por la referencia a los vinilos, los discos que tenías, era lo más directo. Y se hicieron cosas mágicas. Yo creo que se devolvió el rock a Chile. Porque en una época estaba bien, tú sabes, medio prohibido, sí, medio alejado, o también estaba
0: underground total.
2: Exactamente, o estaba mal visto. Ser chascón y ser barbón, yo creo que
0: hasta estos días.
2: Sigue siendo obvio, pero hay que luchar. Es una lucha que nunca para.
1: Vamos a apoyar esa reivindicación siempre.
0: Sí, por favor, las barbas arriba, señores. Sí.
1: Y vayamos al blues, porque también nos ha contado un pajarito, nos honra que ha estado de repente escuchando este programa, que ya estaba enterado que existía. Y que esté usted hoy acá, de verdad que nos infla el corazón, porque significa que también para ti es importante el blues en tu existencia, en tus oídos. Cuéntanos, ¿qué es para ti el blues?
2: Sin duda. Solo decir que Universidad de Chile, Radio Universidad de Chile, es de esa histórica que siempre ha estado también dando el espacio a los sonidos alternativos. Yo escuchaba en una época programas que se hacían acá que eran precisamente en buscar, expandir esas melodías que podrían ser extrañas quizás para alguien que escuchaba Madonna o Michael Jackson, y acá se daba la alternativa, y eso yo creo que hasta estos días se ve con tu programa, se ve que es algo que es súper sólido y súper con coherencia, con actitud también y con respeto por lo que también uno no alcanza a ver muchas veces porque la luz te lo deja apagado, escondido. Para mí el blues es esencial, creo que es como el punk, es como quizás algunos sonidos que pueden no gustarte, como la música de estos días, ¿no?

0: extraordinario. Estamos conversando con Lobo Aranea, damas y caballeros, aquí en Blues Chileno FM, un referente que además ha estado, me acuerdo, un gran aporte en televisión, en TVN. ¿Cómo se llamaba el programa?
1: Las siete edades del rock.
0: Genial, sí, genial, sí, sí, ese aporte. Y quería preguntarte respecto también, porque imagínate, el Lobo ha tenido ha sido testigo de tantas décadas, ¿verdad?, del rock y de tantas escenas musicales. Hoy por hoy, ¿cómo sientes que está la escena del blues en Chile? ¿Has notado alguna diferencia?
1: Sí, yo creo que está súper poderosa, súper potente. Hay mucha gente que está haciendo blues. Hace poco fui al Gres, creo que vi la rata... No me acuerdo cómo se llama. Me voy a recordar, que mi memoria está mala. Porque,
2: ¿la rata blusera?
1: No. Black Rat.
0: Black Rat. Sí, un nuevo proyecto, claro. Sí.
1: Cantaba una chica, buenas guitarras.
0: Bárbara Lira, creo.
1: Sí, y potentísimo, me encantó. Me llevó a la época del Quique allá en la casa chueca de Arrasal, House of Rock.
0: Grandes tiempos.
2: Bueno, la casa chueca.
1: ¿Sí? Exactamente, la casa chueca con la canción. Y ahí se hacían jams. Sí. Subía gente del público de repente a cantar, a improvisar. Y eran noches mágicas porque veía mucho niño, o sea, bueno, mayor de 18, porque no se podía entrar si eras menor.
0: Jovencitos.
1: Pero que después conociste en bandas mucho más establecidas y haciendo diferentes cosas, pero era mágico, era ver ahí cómo se mostraba esa pasión por un sonido que quizás no estaba tan de moda, entonces era como el rincón, era donde verlo. Y por estos días hay muchos bares, muchos lugares donde tú puedes ir a ver buen blues. Saludos al kiosco del blues ahí.
0: Qué lindo que lo mencione. Don Luis Campos, Juan de Misa.
1: Exactamente, hay gente que está promoviendo. Felizmente muchos pudimos ver a B.B. King cuando pasó por Chile. Lamentamos que no viniera Buddy Guy, que estuvo en Argentina. Yo sé que tú estuviste ahí haciendo gestiones para que viniera. Pero claro, han pasado montones de músicos. Yo recuerdo a Johnny...
0: ¿Winter?
1: No, un brasilero que vino a Chile. También movió harto la escena en esa época de quizás del 2000, principio del 2000, por ahí. Fines de los 90, principios del 2000. Pero claro, se hicieron tantas cosas que ahora yo creo que el fruto es ver la diversidad de bandas y la pasión que por chicas que cantan perfecto, armonicistas como tú. La chica, de hecho, que cantó en ese grupo que te digo, ahí en el Gres, también tocaba armónica.
0: Ah, ya, la Furronda Count.
1: Ella misma.
0: Ha sido una revelación notable. Sí. Qué buena, Lobo, porque la verdad que tú has sido testigo de tanto. Lo que estás diciendo del House of Rock es toda la razón. En lo personal fue un espacio muy importante en mi vida. Ahí, por ejemplo, tocaba mucho Gonzalo Araya, el gran maestro que nos ha hecho orgullosos a nivel internacional. Me acuerdo que estaba también el Coque Díaz, que es el guitarrista de Lemon.
1: Sí, tributo a
0: YouTube.
1: Partió haciendo blues y después se metió a Lemon.
0: Exacto. Sí. Y se hacía un festival de blues también en La Reina, que nos encantaría recuperar. Y Radio Futuro siempre nos ha ayudado mucho a difundir el festival de blues de Lago Ranco.
1: Claro.
0: Quisiera agradecer y decir aquello, porque ya lleva más de 11 años ese festival. Es el gran festival de este género musical. Dura 3 días, siempre a fines de enero o principios de febrero, así que para que lo vaya agendando.
1: Obvio.
2: Eso.
0: Y siempre nos está apoyando la Futuro,
2: sí,
0: la verdad.
2: Siempre. Gran radio. Y creo que le merecemos todos los que nos gusta el blues, el rock, el heavy, todo, un espacio en nuestro corazón al trabajo de Radio Futura. 37 años de pura calidad, compadre.
1: Sí, lo que decía un poco de devolver el valor musical a Chile, donde hemos visto quizás tocando diferentes bandas, pero que también han influenciado a auditores que partieron siendo niños.
2: Sí.
1: Yo recuerdo que cuando programaba, de repente llamaban tipos que estaban, no sé, en la universidad haciendo sus pruebas o trabajos, y decía, oh, la mágica música que ponen a esta hora me ayuda a estudiar mejor. Y claro, hoy día son profesionales, son bastante mayores que en esa época. Y claro, pero uno fue parte de esa vida. Son 37 años. Duele.
2: No, pero
1: duele, pero
2: hermoso,
1: pero
2: 37 años.
1: Sí, influenciar también, claro, por los gustos personales, que de repente, en mi caso, por ejemplo, el Punto de Vanguardia, me arranco con los tarros y pongo cosas que claro, en el habitual no se escucharían. Busco esa locura, busco la música que se ordena. Los vinilos día sábado también hacemos esa búsqueda de ver qué podría pegarle a una canción que también es entretenido, pero también llevar los diferentes estilos, diferentes músicas, recuperar también lo del blues. Yo siempre trato de poner

0: punk, algo de blues, algo sí. de progresivo, ser para todas las audiencias o para los que no conocen, también que lo descubran.
1: Qué bien.
2: Oye, les comento que tenemos nuestro WhatsApp ya ardiendo, porque el micrófono siempre está abierto aquí para todos los auditores, las bluseras, los bluseros de Blues Chileno FM. Anoten, +56 99 699 3519. Y nos llega el primer mensaje desde Quellón, imagínate.
1: Ay, ay, ay.
2: Ay, ay, ay, escuchemos.
3: Saludos barbísticos desde Quellón para el Lobo. ¡Viva las barbas!
2: ¿Viste, viste?
4: De eso nada, de
3: barbas al poder.
2: Oigan, bienvenidos, los saludos. Y vayamos a la música, porque Lobito Aranea también nos ha recomendado tres
4: sí.
2: blues chilenos que para ti son fundamentales. Y partamos con los Jaivas. Tú escogiste un tema importante. ¿Por qué? ¿Por qué escogiste aquel?
0: Bueno, para mí los Jaivas son una banda muy importante en nuestro país, esencial para entender también el sonido latinoamericano y todo lo que implica, ¿no? Me tocó conocer al Gato, siempre el saludo fraterno de los Parra. Creo que todo eso hace que uno se enamore también, no solamente de la música, sino que de todo lo que encierra la cultura de los Jaivas. Ellos en los 70 y antes de los 70 tenían esa influencia de descubrir música, descubrir sonidos. Siendo compañero Pirincho, cuando lo conocí a Pirincho, me contaba tanta historia de los Jaivas, de Congreso, etcétera, que empecé a aprender de ello. Y también, no solamente los discos que uno conocía habitualmente, sino que ir a las profundidades de los Jaivas y entender por dónde llegaron sus influencias. Y obviamente el blues era parte de ello. El blues en Chile entró, se mezcló con la cueca, con todo eso, porque también la cueca es eso, es una expresión social, ¿no? Una expresión de yo digo el obrero que se saca la cresta, que está ahí siempre luchando y de repente canta como lo que escuchamos, a la felicidad, a la alegría, a lo que uno siente. Y por supuesto esa es la conexión.
2: Y eran tiempos mayor de experimentación, ¿verdad? De los Jaivas.
0: Sin
2: Entonces,
0: duda.
2: Los hombres estaban ahí a todo dar, tirando para arriba y para abajo. Notas que eso es lo que también da la libertad del blues. Entonces tú recomendaste un tema que se titula Canción del Gancho.
1: Así Canción es. Del Gancho.
2: ¿Te parece blues. Que subamos el volumen entonces?
1: Sí, señor.
2: Esto es de los Jaivas, su momento sí, más experimental, y lo escuchas en Blues Chileno.

0: Ahí estábamos escuchando a los Jaivas en conversación con Lobo Araneda, nuestro invitado de honor, aquí conversando sobre blues. Querido Lobito, también preguntarte por tus referentes internacionales. Sabemos que fuiste testigo de ver en vivo a B.B. King, me imagino que más de alguna vez. ¿Qué otros blueseros del universo del blues son para ti importantes?
1: El ABC, ¿no? Roy Johnson, Crossroad, el cruce ahí de caminos, la conexión con el diablo.
2: Claro.
1: Que es esencial en la vida de cualquier ser humano.
2: El diablo se respete. Sí, señor.
1: Pero de hecho ya tengo mi colección de vinilos de blues y tengo harta cosita rara, Arbante.
0: ¿Alguna joyita?
1: Sí, pero por supuesto Albert King, Freddie King, B.B. King, que también.
2: Pero tanto.
1: Pero también la conexión con, por ejemplo, Ten Years After, que era como lo que uno descubría cuando estaba en gusto, que de repente entendiste que en Ten Years After era blues. Lo pensáis como rock, pero si lo analizas y vas a la profundidad, blues, lo mismo de Fleetwood Mac, yéndome para el lado de Chicken Sack, por ejemplo, los Canned Heat, quizás yendo más al blues rock, pero Willie Dixon, John Lee Hooker, todos los maestros que nos enseñaron, y algunos como, no sé, las mujeres que,
0: por favor,
1: que se me olvidan los nombres, pero
0: Bessie Smith,
1: Coco Taylor,
0: Billie Holiday, Big Mama Thornton, tal vez, ¿por qué no hablar de Aretha Franklin?
2: Aunque sin duda.
0: Soul, sí, igual. Sí.
1: Pero claro, viene de ahí.
0: Sí.
1: Creo que, claro, la cantidad de música que hay y de instrumentos, ¿sabes? Escuchamos a armonicistas, escuchamos a guitarristas, escuchamos a grandes voces. ¿Cómo se llama Little Red Rooster, el bozarrón, el grandote que tocó con los Stones y con se me olvida, ayúdame.
0: Little Red Rooster, sí.
1: El guatón, el Wolf.
0: Howling Wolf.
1: Sí.
0: Toda la razón.
1: Me pongo nervioso en el micrófono.
2: Pero
1: Howling Wolf es como de esos históricos que de repente escucharlo, imaginarse también las historias, precisamente cuando iban algunos privilegiados que eran tomados por estos otros tipos británicos para meterlos en la cultura, ver lo que, no sé, imagina ahí un tipo de la calle en el fondo, no tan famoso, no tan rico económicamente, pero lo llevan ahí a un mundo que se vuelve loco y el alcohol lo desordena.
2: Muy bien.
1: Básicamente tuvieron que sacar después hasta donde cuenta la historia de sesiones, ¿no? Pero sí, me he puesto ahí bien pegado con el blues, buscando cosillas, que no es tan fácil de repente. Los discos de época tampoco están tan baratos, entonces hay que ir comprándose de los de a poco, pero hay buenas cosillas que aparecen, hay que buscar. Y uno descubre nombres, hay cosas maravillosas, y de un blues también más primitivo, más de guitarra y voz, que uno se hace la pregunta, ¿no? ¿Cómo estos tipos aprendieron a tocar la guitarra? ¿Cómo aprendieron a tocar piano en una época tan difícil, donde eran? Yo una vez, como, no sé, como de la inocencia de entrevistar a B.B. King, sin ser periodista, sino que ser Radio Control, que como mi amigo que está al frente.
0: Grande.
2: Patito.
1: Sí, Patito, le mandamos un abrazo.
2: Un abrazo, Pato.
1: Y de repente se me abrían las puertas y, claro, hablaba algo de inglés, entonces, anda tú. Y me paro frente a don B.B. King y le pregunto, bueno, ¿y usted de las historias de su abuelo, que era esclavo? Y me mira y se ríe, así como, ¿qué te enteras? Estás preguntando, pendejo.
0: No, nunca tanto.
1: Claro, ¿eh? Pero se sentó y me habló mucho rato, estuvimos mucho rato hablando, y me contó todo, y obviamente le gustó de una otra forma la pregunta de que yo estuviese tan interesado también en sus raíces.
0: Claro.
1: Porque yo fui más que como entrevistador, fui como un fanático a preguntarle cosas que me interesaba saber del maestro.
0: Qué bonito.
1: Y ya la primera vez que lo vi fue en el Cour Central. La primera vez que vino fue al Mapocho,
0: como
1: la Berlino,
2: se me perdió. Vino cuatro veces total.
1: Es que hay cosas que no me acuerdo porque se me olvidaron.
0: Caupolicán,

0: Pocho, curso central. Sí,
1: cuando sí. La noche era brava, uno se.
2: Sí,
1: después.
2: Sí, bueno,
1: sí, mejor. Ya lo hablábamos antes.
2: Ya lo hablamos, de eso sabemos.
1: Pero claro, de repente me paro porque me colé. Era antes de la radio, de hecho. Me colé en la fila para los meet and greet, para el camarín. Y me veo con un señor que para mí era de 2 metros, con unas manos gigantes. Y después, cuando lo aterricé, como al. Era un señor bajito, muy atento, muy cariñoso y fue notable. O sea, yo feliz de haber podido hablar. Hablé como 2 veces con él y fue genial. Fue de esos recuerdos que te quedan para siempre, ¿no? Porque estuviste con la leyenda, estuviste un tipo que es fundamental en toda esta historia. Cuando uno habla de blues y cuando habláis de blues, habláis de rock y habláis de todo. Entonces es como...
0: B.B.
1: Wow,
0: King.
1: Era B.B. King.
0: Qué gran experiencia, la verdad que lo sentimos, ¿eh? Yo me emociono al escucharte, porque B.B. King es realmente fundamental y todos dicen que era una extraordinaria persona, muy generoso, de una aura hermosa. Y sabes, nosotros tenemos muchos inclaudicables auditores que siempre escuchan y tenemos un hombre que es ciego, que siempre envía un saludo. Y no podemos, ¿no?
2: Y sabe mucho de blues, ¿eh?
0: Aquí va.
3: Hola Ricardo, Panamá Armónica, aquí Cote el Ciego de Puente Alto. Qué buen invitado tienes ahí, un invitado estelar, ¿qué te puedo decir? Lo he visto.
1: Gracias,
3: lo escucho
1: amigo.
3: Todas las mañanas el día de sábado.
1: Qué bueno, qué lindo.
3: Ahí,
1: abrazos.
3: Con el reinero.
1: Abrazo.
3: Un abrazo, Cristian.
2: Gracias, compadre.
3: Aquí, de Puente Alto para el mundo. Una noche gélida.
0: Grande Cote, un
2: el
0: abrazo.
2: Cote Puente.
0: ¿Cómo no preguntarle también a Lobito? Bueno, me hablaste que Stevie Ray Vaughan fue también muy importante para ti, que te empezaste a dar cuenta que había una conexión con la banda El Capitán Corneta, que también es fundamental en la escena del blues chileno. Pero también quisiera preguntarte, tú has sido testigo de lo que has pasado al otro lado de la cordillera, ¿viste? Uh-huh. La influencia también de bandas como Memphis La Bluesera, La Mississippi, que obtuvieron discos de oro, de plata, que para el blues me parece que es bastante notable, ¿no?
1: Sí, bueno, Botafogo también, que yo creo que es esencial. Recuerdo una de las visitas de Botafogo donde contaba que había estado en Japón y llegó alucinando porque hablaba de las plantas, hablaba de todo eso, que es un mundo muy, muy diferente a lo que tenemos acá en Sudamérica. Sí, Memphis La Bluesera también me encantaba y siempre que tocábamos esas canciones había alguien que llamaba, porque en esa época teníamos teléfono, teníamos WhatsApp, y preguntando qué era, por las historias, por cómo se cuenta la canción, que esa es la gracia también del blues, las vivencias. El blues argentino, bueno, también Pop of Blues y toda esa, podemos hablar de Pescado Rabioso, lo mismo que...
0: Manal.
1: Manal. Sí,
0: ¿está en tu
1: sin
0: mapa?
1: Duda, sí, sí. Javier, ¿sabes qué? Empecé a escuchar y volver a escuchar, con otra visión, la música argentina, después de haber visto la serie, bueno, ya leí el cómic, El Eternauta, y en El Eternauta aparecen muchas canciones de bandas argentinas de la época, más allá de Soda Stereo, es la cosa que uno puede sentir más común. Y claro, me reencontré con eso. Que
0: aparece una de Manal.
1: Sí,
0: en el tren.
1: Exactamente, eso. Y es como que es maravilloso también.
0: Jugo de tomate, fríos.
2: Bueno, Manal, sí, extraordinario.
1: Sí, sí.
2: Y, pioneros.
1: Bueno, habían varios grupos. Y con mucha locura, mucha también influencia extranjera que felizmente llegaba por los puertos, como hablábamos. Y que ahí en Buenos Aires entregó todo eso a músicos que estaban muy abiertos a experimentar. Y obviamente, si conectamos con lo que estamos haciendo hoy día, el blues, creo que venía esa esencia, ¿no? Llegaban discos de progresivo, llegaban discos de música experimental, pero el blues era la clave de todo. Un lindo viaje.
0: ¿Te parece equilibrio? Que escuchemos entonces algo de lo que Lobito nos ha recomendado.
2: Sí, señor.
0: Un temazo de la banda del Capitán Corneta.
2: Corneta.
0: Esto se titula
2: Grandes.
0: Duros Días y lo escuchamos en Blues Chileno.

0: Ahí estábamos disfrutando de la banda El Capitán Corneta.
1: Hola, hermano.
0: Y queremos, ¿verdad, Cartago, aprovechar sí. al fondo la conversa con el Lobo Aranea?
1: Tenemos que sacar algo especial para nosotros, ¿ah?
0: Sí.
1: Una recomendación.
0: Lobito, te quiero preguntar, nosotros soñamos con hacer un concierto para instalar el blues chileno en nuestro país, ¿ah? En un recinto importante. ¿Cuál dirías tú, con tu experiencia, deberían de ser las bandas nacionales y quizás una extranjera que podamos incluir para que sea un lleno total, un éxito histórico?
2: Difícil, porque claro, tiene que dejar gente afuera. Primero, mandar a saludos a la gente que está comentando ahí en Facebook.
1: Muy también, bien, pues.
2: Eso. Realmente emocionante ver ahí cuando hay
0: ¿verdad?
2: Gente que, no sé, me decían de Bellas Artes, donde estaba viendo antes, y que están escuchando, así que abrazo a todo, cariño a toda la gente. Bueno, emoción máxima. Y pensar en un concierto, en un show en Chile de blues sería notable. Yo creo que habría que invitar, por supuesto, a un músico internacional, básicamente para crear el gancho. La gente tiene que descubrir, nos atreve muchas veces, entonces hay que darle un pedazo de pan más sabroso en el sentido de popularidad y cosas así, ¿no? Si
0: claro.
2: lo hacemos la analogía. Viendo que tienes un libro de Buddy Guy, que vimos la película Sinner, que aparecía ahí en un cameo, que estuvo en Argentina, que no vino a Chile, que ya tiene varios años a su haber, que hizo una presentación hace poco con muchos músicos invitados de todos los estilos, creo que estaba Slash, estaba un montón de gente de la vieja y nueva escuela del blues. Creo que sería entretenido, porque sería una buena forma de tener parte de la leyenda antes que la vida cumpla su ciclo, a Buddy Guy por este territorio. Creo que es una deuda. Ha estado en Brasil, ha estado en Argentina. ¿Por qué no en Chile?
1: ¿Por qué no en Chile? Esa es la pregunta.
2: Se tuvo B.B. King y repetó un Caupolicán. ¿Por qué no lo va a hacer Buddy Guy?
1: Veces.
2: Exactamente. Yo creo que es de las cosas pendientes.
0: Okay.
2: Y sería muy lindo tenerlo a él y haciendo quizás como lo hizo con su cumpleaños en Estados Unidos, tenerlo acá con músicos chilenos, contigo, con la gente del cruce, con la rata blusera, con Jimmy, se llama uno que era no vidente, que
1: Johnny Blues.
0: Qué bien que lo mencione.
2: Sí.
0: Yo incluiría a la banda del norte, a Magnolia.
2: Magnolia, por supuesto.
1: Muy bueno.
2: Y claro, y tanto, se me olvida el nombre, hay uno peladito que toca guitarra.
0: ¿El Nicolás Wernicke?
2: Sí, pero hay otro más también.
0: A ver, peladito.
2: Sí. Pero quizás,
1: Jano Ledería.
2: Jano Ledería es maravilloso.
1: Creo que
2: hay, sí, hay mucha gente que, imagínate hacer una banda o un show con esta leyenda y
1: son
2: que los músicos
1: tremendo músico
2: que han estado haciendo todo este apañe por tanto tiempo a la música, sería como una celebración para nosotros, por tener a músicos chilenos tocando con Buddy Guy, obviamente celebrando el aniversario, cumpleaños o la historia de Buddy Guy, despidiéndolo quizás de la vida. Ya vimos cómo se nos fue B.B. King.
0: Claro.
2: Entonces hay que apresurarse.
0: Hay que ser inteligente.
2: Pero creo que sería bonito hacer una llama.
0: Qué linda respuesta, Lobo Aranea. Vamos tomando nota para empezar a tomar ya contacto con los managers y los productores.
1: Conversemos el tiro con los patrocinadores, porque es Buddy Guy, ¿no?
0: Exacto.
2: Bueno,
0: ¿sabes?
2: Ahora supe que From Bird de ZZ Top estaba complicado de salud, lo que puede complicar la gira.
1: La gira el 16 de noviembre.
2: Billy Gibbons tocó el año pasado, a principios de este año, en Argentina.
1: Sí,
2: y no vino a Chile.
0: Y
2: hay otro personaje que da mal blues y que también podría ser
0: buen
2: parte
0: punto
2: de este diseño.
1: Ojalá
0: toda
1: que esté
0: razón
1: la gira aquel 16 de noviembre, si no, me muero, compadre, esperando toda la vida para conocerlo.
0: Te propongo algo, antes de que nos vayamos a la tanda, vamos con otro recomendado, el Lobito, que es de la zona del río Calle Calle, de Valdivia, La Rata Blusera.
1: La Rata Blusera.
0: Con un clásico que es increíble cómo lo cantan desde los adolescentes hasta nuestros nietos.
1: Yo sé cuál es.
0: Esto se llama Santa Lucía y lo escuchas en
3: Blues Chileno. La conocí en la estación Santa Lucía.
1: Eso.

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0: Damas y caballeros, ya estamos de vuelta con Blues Chileno FM. Estamos muy contentos por este capítulo especial porque tenemos de invitado al Lobo Araneda. Sí, el
1: tremendo
0: hombre de la Radio Futuro, el hombre que conoce el rock y el blues de memoria. Y también vamos a invitar a una banda, Lobo. Queremos que también conozcan lo que está pasando en la escena del blues chileno. Y tenemos un grupazo. Estamos con Bobby Rodríguez.
2: El mismo que viste y calza.
0: Grande, compadre, profesor de cardúmenes de guitarristas.
2: Sí, sí, sí, sí, sí.
0: Y también responsable de un gran proyecto que, por favor, preséntalo tú.
2: Ah, por supuesto. Hoy día venimos a presentar una fecha que tenemos el día 15 de agosto en el California Cantina, que vamos a hacer una fiesta del blues. Lo que queremos proponer es precisamente eso, que el blues de repente salga como un contexto como tan fifí, podríamos decirlo, como, y de bar, para que nuevamente se transforme en una fiesta. Y lo que estamos haciendo acá con Francisco, que está productor allá detrás del vidrio, ¿cierto? Y
0: grande.
2: Dando todas las cosas.
1: Bien,
2: vamos,
1: Francisco.
2: Vamos a hacer una fiesta y aquí las chicas son parte de las bandas, ¿cierto?
1: Presente.
3: Así es, sí.
0: Sus nombres.
2: Sus nombres, por favor.
3: Bueno, ese día vamos a estar una de las bandas. Nosotros somos Entre Blues. Yo soy la vocalista de la banda, Kat. Y vamos a estar con un repertorio bien variado. Estaba escuchando un poquito lo que hablaban hace un rato acá en la radio y la mitad de nuestros temas de ese día justamente son repertorio chileno y también latinoamericano.
0: Extraordinario.
3: Sí.
0: Muy bien. Así nos gusta. ¿Y quién más tenemos acá?
4: A ver. Bueno, yo soy Annie y yo voy a estar tocando con Annie and the Chaffin Lovers. Nuestro repertorio es más anglo. Tenemos también algunas canciones que hemos chilenizado, por decirlo de alguna manera. Nos hemos dedicado a transcribir canciones icónicas del blues al español para poder disfrutarla ese día en español.
0: ¿Alguna de tus favoritas? ¿Cómo se titula? A ver.
4: Woke up this morning. Desperté esta mañana.
0: Yeah. Un clásico.
4: Sí.
2: Sí, también tiene una versión de un tema de Buddy Guy que se llama Then Ride a Cat Blues, y lo tiene en español, que también está bastante interesante.
0: Mira. Oye, eso no es sencillo, ¿eh? Porque hacer, digamos, un cover de Buddy Guy ya es difícil. Imagínense traducirlo al castellano. Los felicito profundamente.
2: Y también contarte que tenemos otro grupo más del cual es parte Francisco, que va a hacer un homenaje al maestro Albert King, ¿cierto?
0: No,
2: sí, va a ser 5 temas en homenaje a Albert King. Entonces esa noche tenemos a Blues Power, que va a ser el homenaje a Albert King. Tenemos a Annie and the Shuffle, que van a tocar el repertorio anglo. Tenemos a Entre Blues con la propuesta más en español, ¿cierto? Y tenemos a los fabulosos Gallos Rojos, que es mi banda.
0: Yeah.
2: Y que tenemos invitado al maestro Bernardo Barajas. Creo que ustedes lo conocen,
1: sí,
2: ¿cierto?
1: Sí,
2: claro,
1: okay, estaba aquí.
2: Un maestro de maestro, un verdadero lujo poder tocar con él.
0: En Argentina. Qué buen. Sí, oye, no, qué fiesta notable esto en California Cantina, que es un local que me encanta.
2: Sí,
0: recuérdale
2: sí.
0: A los auditores, por favor, la dirección.
2: La dirección es Las Urbinas 55, ¿cierto? Y va el evento.
0: Providencia.
2: Providencia, exactamente. Pueden tomar, pueden bajarse en Los Leones o pueden bajarse en Pedro Valdí, van a llegar igual, ¿cierto? Y lo importante es que la entrada es liberada. Tenemos entrada liberada, la pueden descargar a través de Passline, ¿cierto? Y vayan a disfrutar. Yo creo que si se lo pierden, después se van a arrepentir, porque esto va a ser algo histórico.
1: Golazo. El día. ¿Qué día es?
2: El sábado 15 de agosto.
1: 15 de agosto. Buena. Ya tenemos carrete gratis para que lo vayan.
0: Total, hermano. Mientras te pido, Bobby.
2: La primera ronda corre Bobby.
0: Veo, Bobby, que trajiste tu guitarra.
2: Por favor. Mi regalona.
1: La regalona.
0: Mientras la vas tomando, quisiera preguntarle la opinión a Lobo Araneda. ¿Qué te parece esto que está pasando? ¿Te da, digamos, esperanzas?
5: Sin duda, lo hemos hablado antes, ¿no? Bueno, para quienes no conocen, el California está al lado del Dragstore, más central. ¿Quién se puede perder el Dragstore?
0: Claro.
5: Que el centro de Providencia, de alguna forma, es buen lugar. Y el California Cantina, yo creo que excelente para esta sesión. Me ha tocado ver algunas bandas en vivo, felizmente, de jóvenes exponentes del blues. Y siempre está esa sensación de que es un sonido que no va a morir nunca, pese a lo histórico, las raíces que siempre señalamos y lo distante que a veces pareciera ser. De nuestra cultura, pero ya lo decíamos antes, está súper cercano y lo vemos también en gente joven que está haciendo esto y con conocimiento.

0: sentimiento y con toda la adoración por un y respeto también por una música que es esencial. Así que felicitaciones por eso, me parece genial. Más encima hacer esta fiesta, que de eso se trata, de pasarlo bien. Y voy a mencionar de nuevo a la película Sinner, que me sorprendió mucho cuando hay como un paso de lo que es la raíz misma, y cuando va pasando por generaciones en un video que
1: una
0: pasa...
1: Una escena espectacular.
0: Sí, y, sí, y te das cuenta de la influencia de toda la evolución a lo que es música que, como decía, puede no tener una visualmente una conexión muy muy directa, pero está, y es real. Y el blues está influenciando hasta los hip hoperos y
1: nosotros raperos, estamos todavía enamorados de esta música, y por eso la queremos escuchar en vivo. Bobby, ¿qué tema nos vas a sorprender?
2: Bueno, yo creo que los voy a sorprender con un gran tema, ¿cierto? De los maestros de Magnolia, que se llama
3: Nunca Antes.
2: Vamos con el siguiente tema de Cat, Nunca Antes.

0: Espectacular.
1: Ese va a ser uno de los temas que vamos a estar presentando esa noche. Va a estar bien entretenido porque en realidad el show tiene pensada hartas partes de interacción con el público, ¿cierto? Va a estar muy, muy entretenido.
0: Hoy, felicitaciones, una factura exquisita. Qué voz. Algo que también nos enorgullece mucho. Las mujeres están participando muchísimo en la escena del blues. Y en eso también quiero preguntarle a Lobo Aranea, ¿qué te parece que también surjan conexiones de muchos géneros, intergeneracionales, en esto del crecimiento del blues en Chile?
2: Maravilloso, hablábamos de escuelas y hablábamos también antes de mujeres históricas del blues, así que tiene mucho sentido, la felicito, cantas muy, muy bien. Y claro, la parada de una chica que canta blues sobre el escenario, siempre siento que es como súper potente. Me hace precisamente recorrer las históricas mujeres que han estado sobre el escenario cantando blues, y eso, es como se necesita ahí pachorra, se necesita como mucha potencia y obviamente una gran voz, que es lo básico.
0: El público está opinando, sí, permitamos señor. Abrir el micrófono para la audiencia. Adelante, te escuchamos.
3: Hola, buenas noches, saludos a la radio de Chile. Desde Conce decimos viva el blues.
0: ¡Qué bien! Muy bien, apoyando.
4: Grande Concepción.
0: Excelente. Muy bien. Qué bien, Bobby, ¿con qué más nos puedes sorprender?
5: Mira, ahora vamos a hablar un poquito de un

0: tema, conocen a Etta James, ¿cierto?
1: Por supuesto, bueno.
0: Vamos a andar con un tremendo clásico de Etta James que va a tocar Ana, ¿cierto? Puedes presentarlo tú, Anita.
2: Bueno, esta canción es algo triste, ¿no? Habla de cuando uno ve algo que no quiso ver.
3: Bueno, no desearía
2: no
3: ver.
1: Desearía
2: No
1: ver.
2: desearía ver, desearía ser ciega, dice, ¿cierto?
1: Mejor no lo he
3: visto. Se me aprieta el corazón.
2: Mejor no.

0: A la hora, al señor.
1: Aplauso fuerte, por favor. Qué maravilla. El espíritu de Eta James aquí presente.
0: Qué lujo.
1: Felicitaciones. Qué hermosa voz. La gente está felicitando ya aquí por la radio. Y permítanme abrir el micrófono para escuchar a los auditores. Adelante, blusero, blusera, adelante.
2: Hermano Ricardo, qué lujo estar con esa compañía ahí. Una enciclopedia del rock. Oye, saca el jugo, por favor, ahí. Bueno, atesora cada momento. Así que te dejo un abrazo acá de Espacio Conciencia Ancestral. Abrazo.
1: Mira, bien, los chamanes se van presentando. A ver, otro saludito más.
3: Bueno, Ricardo, disculpa que te mande audio, sé que está al aire a lo mejor, pero espero escuchar. Cariño al lobito, dale saludos de Gonzalo Hermosilla, él sabe quién soy.
1: Mira.
3: Un abrazo grande. Gran programa, yo aquí, desde Buenos Aires, Argentina.
1: Pero qué bien, entre locutores se conocen aquí. Un abrazo, Gonzalo. Estamos en Blues Chileno FM, damas y caballeros. Qué emoción realmente, Bobby. ¿Son tus estudiantes? ¿Cómo las conociste?
4: No, la historia es que a partir de la comunidad que estamos desarrollando con estudiantes y estamos haciendo Jam Session, las chiquillas aparecieron mágicamente y hicieron que todo funcionara mejor.
0: Mejor.
4: Esa es la realidad, ¿cierto? Sí, llevamos trabajando aproximadamente casi un año, ¿cierto? Nos conocimos en la Jam Session y todo ha funcionado súper bien. Hemos podido generar una comunidad que está haciendo blues y está proponiendo su proyecto personal. Entonces estamos súper contentos con eso.
0: Excelente. Muy bonita voz, chiquilla. Sí, va a ser. Yo hoy estoy...
5: Hola, hola, amigos de Radio de Chile. Grande el blues chileno. Excelente la fiesta para el 15 de agosto. Saludos ahí al Bobby Rodríguez y a las chicas.
1: Qué bien, Lobito, por favor.
6: Sí, no, solamente que entendí lo que dijiste, porque claro, si llevan trabajando un año y ustedes aparecieron de la nada, quizás, mágicamente, porque debe haber mucha gente también como ustedes, ansiosas de participar, de tener quizás la ambición de subir a un escenario, y qué bueno que sea esto. Yo creo que hay un buen punto de reunión. Hablamos de cómo podemos potenciar este movimiento, y claro, hay que partir por la gente que se atreve, por los niños que realmente están en eso. Yo creo que ahí deberías dar un punto de conexión para ellos.
4: Claro. Una de nuestras cosas que queremos hacer a futuro precisamente es tener ese tipo de trabajos también. No solamente hacer clases como de manera formal, sino también poder ir a hacer clases y talleres, no sé, a los barrios, a las municipalidades, para poder interactuar con la gente. Y más allá de eso, el punto es que este es un punto de encuentro para todos nosotros, ¿cierto? Y queremos abrirle la puerta a que todos participen en la escena del blues. Que no solamente sea para el músico profesional que estudia todo el día y que va todas las noches, sino que todos puedan participar, porque el blues de alguna forma es algo universal y todos tenemos también el derecho a participar del
0: circuito. Me parece.
1: Qué bien dicho, qué bien dicho, compadre. De verdad. Ya lo sabes. Oye,
0: estoy seguro que el 15 de agosto va a ser la gran fiesta blusera, compadre.
1: En las Urbinas.
0: Yo no la pierdo.
4: Yo te quiero ver ahí, ¿cierto?
0: Sí, señor, yo te voy a ir ahí. Vamos a estar con la entrevista al pie de la cancha.
1: California Cantina nos espera.
0: Sí, señor.
1: ¿Sabes? Una
0: con
1: auditora,
0: la palabra cantina ya estamos salvados.
1: Una auditora muy observadora nos dice: qué linda barba tiene tu invitado.
0: ¡Toma!
1: Y esa cajita tan coqueta, ¿para quién es? Y la verdad que es muy observador, porque nosotros te trajimos un regalo, Lobito.
0: Mira,
1: que también es muy especial en términos espirituales, y nos gustaría que pudieses mostrarlo en vivo, porque tiene un alto significado, como para que culminemos como guinda de la torta este programa. Dale nomás, lo está abriendo. Es algo que realmente yo creo que es la guinda de la torta de esta entrevista. Y Lobito se lo merece. Un hombre que ha sido testigo de tantos, tantos grandes músicos, los ha entrevistado, los ha escuchado. Y este presente se lo hemos traído, damas y caballeros, desde Chicago.
0: Chicago, la ciudad de los vientos, señor.
1: Desde la capital del blues. Y queremos que Lobito. Queremos ver sus ojos, sus cristalinos, sus pupilas, para ver cómo recibe este presente que lo está abriendo. Y damas y caballeros, redoble tambores.
0: Vamos, Lobito, tú puedes.
1: Eso es.
6: No lo quiero dañar, pues.
1: Obviamente que tiene su misterio,
0: resiste,
1: tiene
0: resiste.
1: Su manera de abrirse, y Lobito
0: lo recibe.
1: Está descubriendo acá.
6: Qué lindo. Es como una oñeta, pero posavaso de... Y firmada por Buddy Guy. Qué lindo, qué lindo.
4: Nada más y nada menos.
6: Qué emoción. Amo esta música, amo la música en general. De hecho, escucharte a ti recién me hacía pensar en los caminos que tomó Janis Joplin, por ejemplo. Porque siempre se habla del blues, pero no hacemos la relación con el rock. O sea, se hace, pero mucha gente como que la tiene separada. Y es eso, es como el paso, ¿no? Es disfrutar de la música desde lo básico. Creo que es súper potente. Y esto en especial maravilloso, porque Es de los héroes, de los héroes del rock. Me hace pensar en Kingfish, que es un nuevo exponente, ¿no?
1: Las grandes
6: que
1: generaciones.
6: Que estuvo en Chile y recordando también la película que aparece también tocando ahí junto a Buddy Guy. Es como esto se va traspasando. Nada, felicitaciones a ustedes por lo que están haciendo, por el show que se viene, por cómo cantan ustedes.
0: Fiesta blusera, compa.
1: Y mira, y es el logo de la Futuro, además. Qué notable.
6: Lo voy a pintar, lo voy a pintar naranjo.
1: Muéstralo a la cámara, hermano. Sí. Qué espectacular la sincronía. Es la guinda de la torta, damas y caballeros, para culminar un capítulo extraordinario de Blues Chileno FM. Lobo, gracias por haber aceptado esta invitación.
0: Muchas gracias, Lobito.
6: Felicitarlos por el programa. Sigan y en la medida que yo pueda, cuenten conmigo siempre. Y obviamente saludar a la gente de Universidad de Chile, que es una radio que se lleva en el corazón. Creo que
7: agradecemos.
6: Somos hermanas en ese sentido de tratar de expandir sonidos que no siempre son tan cercanos.
1: Queremos
6: o tan
1: que
6: populares.
1: Sean populares.
6: Exactamente. Exacto. Pero no, yo creo que tiene la magia de ser underground. Sí. Yo creo que tiene la magia de no pertenecer a todos, ser la inmensa minoría, sí, como éramos en la época.
0: Inmensa minoría.
1: Pero Bobby aspira al mainstream.
6: Sí, gracias por aceptar. Pero el mainstream de este mundo, ¿no?
1: Claro, de la calle, sí, de la cuneta.
0: Juan Carlitos, Lobo, muchas gracias por haber venido al programa.
1: Bobby, gracias.
4: Muchas gracias a ustedes por también la invitación, chicos. De verdad, es un gran trabajo lo que están haciendo, difundir el blues, ¿cierto? Y dar el espacio para que todos podamos difundirlo. Así que de verdad se agradece.
1: Chiquillas.
4: Semana a semana.
1: Muchas gracias por haber venido.
0: Oye, qué linda voz. Y se va. No hay más programa para que sigan cantando.
1: Yo quiero más.
8: Oye, pero el 15. El 15 los vamos a estar esperando. Ahí nos van a poder escuchar.
4: Tiene que estar el 15.
8: Van a poder disfrutar de
1: California Cantina.
8: En California Cantina. Sí, así que los vamos a estar esperando.
1: Gracias por haber venido, querida.
9: No, gracias a ustedes.
1: Ya lo saben, damas y caballeros, siempre se nos hace corto el tiempo. 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Aquí, todos los lunes a las 21 horas, Blues Chileno FM los espera. Hasta la próxima.
0: Abrazos, abrazos, abrazos.
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11: Son las 10:03.

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Son las 10:31.

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1: Son las 11:00.

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0: Se acabó el ron, compadre. ¿Qué le vamos a hacer?
1: Le champán y le mugieron eso.
2: Oye, pero hagamos una vaca, vos cabros.
3: Claro, claro, claro, para que vamos a la OTI.
1: ¿Qué quiso OTI?
3: ¿Qué quiso OTI? A la OTI quería el viejo cochino.

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0: Son las 8 con 30 minutos.
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7: ¿Qué tal, amigos, amigas? ¿Cómo están ustedes? Muy buenos días, 9 de la mañana con 36 minutos, 8 grados de temperatura. Tenemos en estos instantes en Lago Ranco la sensación térmica de tan solo 6 grados. Se espera para el día de hoy una máxima de 13 grados con cielos nublados durante toda la jornada. Información que nos entrega la Dirección Meteorológica de Chile para Lago Ranco. Saludamos el día de hoy a todos nuestros amigos y amigas que están de cumpleaños, que lo va a hacer muy, pero muy bien, ¿eh? El calendario católico recuerda hoy a Víctor, ¿no? Así que los saludamos también a todos quienes llaman por nombre Víctor en el día de su onomástico. Vamos a revisar algunas informaciones. Por ejemplo, hay comentarios que hay una escasez de pellet en el sur, ¿no? Nosotros aquí usamos leña, pero hay mucha gente que está usando estas estufas a pellet. Y la verdad que se dice que hay una poca disponibilidad de este combustible en nuestra región. Vamos a estar revisando eso. La sirena de hielo, hablamos de Bárbara Hernández, que es la segunda mujer del mundo en lograr la doble triple corona. Esto es, lo vamos a estar realizando también en una hazaña que hizo esta sirena de hielo, que es conocida en el mundo y que rompe un récord histórico, por cierto, ¿no? Así que vamos a estar realizando esas y otras informaciones. Vamos a revisar también el día de hoy los días internacionales. Hoy 13 de agosto es el Día Internacional de los Zurdos. Así es, ¿usted conoce a alguien que escriba con la mano izquierda? Bueno, es el Día de los Zurdos, es el Día Internacional de los Zurdos. Además es el Día Internacional del Lobo, ¿eh? Y es el Día Internacional del Armadillo. ¿Qué les parece, eh? Esto es un día como hoy, 13 de agosto, que además

El 2004 comenzaron los Juegos Olímpicos en Atenas, ¿eh? Grandes juegos, por cierto, que nos trajo medallas de oro, así que un gran recuerdo ahí de estos Juegos Olímpicos. Revisamos, por supuesto, también a quienes hacen posible que podamos compartir cada mañana junto a ustedes. ¿Buscas la mejor nutrición para los regalones de la casa y el sustento de tu campo? 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Comenzamos nuestra mañana paraíso desde la 99.1, cuando restan 20 minutos para las 10 de la mañana.

16 minutos nos separan de las 10 de la mañana. Compartimos información, lo trae biobiochile.cl. Durante las últimas semanas, regiones del sur del país han experimentado una escasez de suministro de pellets, situación que ha dejado a miles de familias enfrentando largas esperas, racionamiento de suministro e incluso quiebres de stock en ciudades como Valdivia, Osorno, Temuco y el Gran Concepción. Este fenómeno ha disparado los precios, registrándose alzas de 700 y hasta 2.000 pesos por bolsa en comparación con meses anteriores, y ha obligado a distribuidores a racionar las ventas, limitándolas a entre 5 y 10 sacos por persona para evitar el acaparamiento y la reventa en el mercado negro, donde los valores alcanzan los 8.000 pesos. El Ministerio de Energía ha descartado un desabastecimiento total a nivel nacional, reiterando que el abastecimiento a nivel país está garantizado y que los quiebres de stock en ciertas zonas responden principalmente a una alta demanda estacional y no a una falla estructural de producción. Así y todo, el fenómeno genera incertidumbre en miles de familias que dependen exclusivamente de este combustible para la calefacción de sus hogares durante el invierno. El pellet ha ganado terreno en los últimos años como la principal alternativa a la leña. Y en ese contexto, el alza de precios y la falta de pellet en el sur de Chile se explicaría por una combinación de factores estacionales, estructurales y dinámicas de mercado que han generado una estrechez en el suministro. El Seremi de Energía del Biobío, Javier Salamanca, atribuyó las dificultades a un aumento explosivo del consumo debido a las bajas temperaturas registradas tras las intensas lluvias. Salamanca enfatizó que la producción no ha cesado y que el problema radica en que la relación entre la oferta y la demanda se ha vuelto mucho más angosta. En tanto, el Seremi de Energía de la Araucanía explicó que la crisis se manifestó primero en los lagos y los ríos, porque en esas zonas la producción de pellet es prácticamente inexistente, a pesar de tener un consumo muy elevado. Y en efecto, debido a la falta de fábricas locales, regiones como los ríos dependen en un 80% de pellet proveniente de otras zonas, como Biobío, la Araucanía y Maule. Al aumentar la demanda en todo el sur, los stocks en las plantas productoras disminuyeron, afectando el envío regular hacia las regiones que no producen. Era algo que se veía venir, pero que, reitero, no es una situación de desabastecimiento. Pellet hay, en plantas se están produciendo y hay una estrechez que esperemos que dentro de 2 semanas esto ya debería pasar, explicó la autoridad regional. Otra razón que se ha argumentado en este contexto de escasez de pellet es que programas impulsados por el Estado para reemplazar la leña por pellet hayan incrementado significativamente la cantidad de usuarios, un crecimiento de la demanda que no ha sido acompañada por un aumento equivalente en la oferta del combustible. Diputados como Stefan Schubert han cuestionado el rol del Estado en esta crisis, señalando que tras incentivar a la ciudadanía a cambiarse a este sistema, no se han tomado las medidas suficientes para asegurar el suministro de esa fuente de energía. No es primera vez que escasea el pellet en el sur de nuestro país, esto ya lo hemos sufrido otros inviernos. Y aquí la pregunta es, ¿por qué el Estado que llevó a los ciudadanos a cambiarse a pellet no aseguran el suministro de esta fuente importante de energía? Cuestionó. En fin, bueno, tiene razón. La verdad que hay bastantes nuevos usuarios del pellet, pero también hay que, de alguna manera, así como uno compra la leña para el año, podría también comprar el pellet también para ciertas épocas, ser un poquito más cuidadoso y resguardarse eso. Buena calefacción, por cierto, no ensucia, es más manejable. Pero también acá en nuestra región no se produce, así que por eso estamos dependiendo de otras producciones. 12

Solo 8 minutos nos separan de las 18 grados de temperatura. Tenemos en estos instantes la sensación térmica de 7 grados. ¿Eh? Vamos a compartir información, lo trae The Clinic y trae lo siguiente. Bárbara Hernández, conocida mundialmente como la Sirena de Hielo, completó el doble cruce del canal Santa Catalina en California, Estados Unidos, tras una batalla ininterrumpida de 23 horas, 42 minutos y 13 segundos de nado continuo este 10 de agosto. Con esta hazaña, la deportista se adjudicó la doble triple corona de natación en aguas abiertas. Se trata del galardón más codiciado de una especialidad en la que los nadadores se enfrentan distancias maratónicas en mar abierto. Corrientes, mareas, oleaje y condiciones meteorológicas cambiantes sin pausas ni asistencia física durante el nado. Aún no me la puedo creer, dice

Este es un sueño que dedico especialmente a todas las mujeres que se están atreviendo a ir al mar y a darse una oportunidad en aquello que realmente aman hacer. Chile tiene más de 6.500 kilómetros de costa y es fundamental mostrar lo que es la natación de aguas abiertas y, como desde deportes no tradicionales, trabajando en equipo podemos dejar a nuestro país en lo más alto. Esto lo dijo Bárbara Hernández, ¿eh? Saber que soy la segunda mujer en el planeta y la primera latina en lograr esta doble triple corona me llena de alegría con anhelos que nos acompañan como equipo hace décadas, como mi ingreso al Marathon Swimming. Significa mucho por venir de una familia de esfuerzo que me enseñó a soñar en grande y a ser perseverante, agregó. Esta odisea implicó otra travesía de 65 kilómetros ida y vuelta, desde el sector continental de Botton Crater, cerca de Los Ángeles, hasta la isla Santa Catalina. Respecto al tiempo, la chilena completó el primer tramo en 11 horas, 51 minutos y 4 segundos, tras tocar la isla y permanecer menos de 5 minutos en tierra. Emprendió de inmediato el extenuante regreso hacia la costa de California, que completó en 11 horas, 51 minutos y 9 segundos, una diferencia de apenas 5 segundos entre ambos recorridos, que da cuenta de una regularidad, dominio técnico y capacidad de sostener el ritmo sencillamente extraordinarios. ¿Qué les parece? La primera mujer de la historia en completarla fue Courtney Mott, ¿eh?, de Estados Unidos. Y nuestra chilena, por supuesto, inscribe su nombre junto a las más grandes leyendas de la natación de ultra distancia. Información que trae The Clinic y, pues, por supuesto, lo compartimos a esta hora junto a la música de Pandora.

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10 de la mañana con 16 minutos, 9 grados de temperatura. Tenemos en estos instantes en Lago Ranco y disfrutamos la música de Fonseca Ruiz Blades a esta hora de la mañana.

10 de la mañana con 16 minutos, disfrutamos nuestra mañana paraíso y les comento lo siguiente, el carro de bombas para los bomberos de Chile, el más caro en la historia de Chile, es el BM9, un vehículo de última generación perteneciente a la novena compañía de bomberos de Santiago, la bomba Yungay, esto financiado principalmente por el gobierno de Santiago. El costo del vehículo, 2.000 millones de pesos. Esto financiado por el gobierno regional de Santiago, que aportó 1.900 millones a través del Fondo Nacional de Desarrollo Regional, el FNDR. El Cuerpo de Bomberos de Santiago complementó el monto por $18.000. El modelo se trata de un Rosenbauer Cobra 104. Ahí sí, Rosenbauer Cobra 104. Tiene una escala telescópica que tiene un brazo articulado y una escala mecánica que alcanza los 31,7 metros de altura. Su potencia de desalojo, su bomba, puede lanzar más de 7.500 litros de agua por minuto para combatir incendios estructurales complejos. Incluye un sistema de autonivelación y estabilización electrónica que permite operar de forma segura en pasajes o calles estrechas donde los camiones tradicionales no pueden desplegarse por completo. El carro de bomba más caro en la historia de Chile para los bomberos de la novena compañía del Cuerpo de Bomberos de Santiago. Compartimos este datito con ustedes y junto a la música de Luciano Pereira, Antonio Ríos.

10 de la mañana con 20 minutos. 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Compartimos información a esta hora de carácter internacional. Al menos 239 personas perdieron la vida y 3.755 sufrieron heridas por el terremoto de magnitud 7.4 que sacudió a Colombia este día lunes recién pasado. Todos los datos son divulgados a través de este día miércoles. El potente sismo, que tuvo como epicentro la localidad de San José de Palmar, en el departamento del Chocó, situado en la región del Pacífico, deja además 287 personas desaparecidas hasta el momento, y a 24.324 familias afectadas, según datos disponibles, 48 horas después del terremoto. Un total de 403 municipios pertenecientes a 14 de los 32 departamentos colombianos sufrieron de alguna manera los efectos del terremoto, aunque los mayores daños y el número de víctimas más elevados se concentran en el centro y el suroeste del país. Además del Chocó, uno de los departamentos más pobres del país, la devastación es grave en Valle del Cauca y Risaralda, cuyas capitales, Cali y Pereira, respectivamente, sufrieron la mayor cantidad de víctimas mortales reportadas hasta el momento. Los cuerpos rescatados son provenientes de los departamentos de Chocó, Caldas, Risaralda y Valle del Cauca, relacionados con el terremoto ocurrido el 10 de agosto, de los cuales se han logrado identificar un total de 121 víctimas, entre las que se encuentran 5 menores de edad, señaló el Instituto Médico Legal en un comunicado. 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

11 minutos nos separan de las 11 de la mañana. 9 grados de temperatura tenemos en estos instantes en La Barranca y compartimos nuestra mañana con Dulzura de Luz, cafetería y restaurante. 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

11 de la mañana con 12 minutos, 9 grados de temperatura tenemos en estos instantes en Lago Ranco. 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

11 de la mañana con 17 minutos. Compartimos nuestra mañana paraíso desde la 99.1 de este día jueves 13 de agosto. A esta hora de la mañana tenemos 9 grados de temperatura, la sensación térmica de 8 grados. Está subiendo de todas maneras la temperatura. Revisamos de inmediato el pronóstico para el día de hoy. Y dice lo siguiente la Dirección Meteorológica de Chile. Para hoy se esperan 13 grados como máxima, con cielos nublados durante toda la jornada. Para este día viernes 14 se esperan 7 grados de mínima, 12 grados de máxima, cubierto y lluvia por la mañana, pasando nublado y chubascos por la tarde noche de este día viernes. Para este fin de semana, para el día sábado 15, que es feriado por cierto, 8 grados de mínima, 11 grados de máxima, nublado y chubascos durante toda la jornada. Para este domingo 16, 4 grados de mínima, 10 grados de máxima, nubosidad parcial por la mañana, pasando cielos totalmente despejados por la tarde y noche de este día domingo 16. Información que trae la Dirección Meteorológica de Chile para Lago Ranco, por supuesto. Vamos a realizar informaciones. Lo trae biobiochile.cl. Operación Cancerbero. Concretan masivo traslado de peligrosos reos hacia cárcel al estilo Bukele. Gendarmería de Chile, con apoyo de Carabineros y la PDI, realizó la mañana de este día jueves un masivo traslado de reos de alta peligrosidad desde la capital hacia la cárcel La Laguna, en Talca. Entre los traslados había 9 líderes de bandas de crimen organizado. La diligencia fue denominada como Operativo Cancerbero y buscó llevar a los internos hacia una cárcel donde se replicará el estilo que sigue el presidente de El Salvador, Nayib Bukele. Se trata de 4 buses.

líderes de organizaciones vinculadas al crimen organizado. En total, dice, son trasladados 191 internos, de ellos 37 corresponden a integrantes de estructuras de crimen organizado, incluyendo 9 de sus líderes y 28 miembros de dichas organizaciones. A ellos se suman 154 internos de alto compromiso delictual, agregó la cartera ministerial. Se trata del operativo Cancerbero, el cual forma parte del plan de fortalecimiento de la seguridad penitenciaria impulsado por el gobierno del presidente José Antonio Kast y que fue prometido en campaña. La idea es reubicar a estos internos en un penal seleccionado por sus características de seguridad y capacidad de control. Dichas características son unidas por la cárcel La Laguna, denominada en su inauguración el año pasado como la más segura del país. Quienes fueron llevados hasta allí estarán sujetos a un régimen especial de segregación y vigilancia. Según pudo conocer Biobío, los reos deben vestir uniforme, como las cárceles de El Salvador durante el gobierno de Bukele, y además tendrán restricciones de visitas. Según se prometió en campaña, la idea es crear una nueva infraestructura de máxima seguridad, capaz de albergar a los criminales más peligrosos del país y separarlos del resto. Un régimen de aislamiento inspirado en el modelo 41 visas italiano, sin visitas, sin llamadas, sin comunicación externa. Cárceles sin celulares, sin televisión, sin poder, dice, uniformes preobligatorios, beneficios condicionados por conducta, cero privilegio para los reincidentes. Más temprano, el presidente Kast anunció que también se traslada a la región del Maule junto al ministro de Justicia, Fernando Rabat, y el ministro de Seguridad, Martín Arraú, para seguir avanzando en nuestra agenda contra el crimen organizado y terrorismo. Información que trae biobiochile.cl, que lo compartimos a esta hora junto a la música de Ana Torroja y Miguel Bosé.

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23 minutos nos separan de el mediodía, 11 grados de temperatura tenemos en estos instantes en Lago Ranco y compartimos información que trae biobiochile.cl. Un hombre fue retenido por transeúntes y amarrado en la vía pública tras ser sorprendido intentando robar en una oficina del centro de Valdivia. Según dirigente de la Cámara de Comercio Detallista, Turismo y Servicios de la capital regional, el delincuente ingresó a sus instalaciones con la intención de sustraer especies y fue descubierto por algunos socios. Sobre esto se refirió el secretario de la Asociación Criminal, Nilo Zúñiga, quien explicó que al ser descubierto se puso agresivo, lanzó agua caliente a una de las personas que lo encaró y luego saltó por una ventana del segundo piso hacia la vereda. Llegó una persona acá, se metió a robar acá en la cámara y hubo un pequeño forcejeo para atraparlo y finalmente el ladrón saltó del segundo piso y en la cámara dice en un acto bastante imprudente y cayó al cemento, relató. Junto con ello, Zúñiga mencionó que cuando el ladrón cayó a la vía pública fue retenido por trabajadores de locales comerciales cercanos y la oficina de la Cámara de Comercio ubicada en Paseo Libertad, cerca de la costanera de la capital regional, y quedó con diversos daños. En fotografías que fueron enviadas a este medio se ve este hombre con sus muñecas amarradas, con una cinta de embalaje reforzada de color gris recostado en el suelo. Posteriormente, desde la policía uniformada confirmaron su detención. 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

Tan solo 18 minutos, no se paran de el mediodía. 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

Estamos a tan solo 12 minutos de El Mediodía y compartimos información. Nota del diario El Ranco. Gobierno Regional de Los Ríos destina 1.200 millones para apoyar a comunas afectadas por la emergencia climática. Los recursos fueron aprobados por la unanimidad de los consejeros regionales y permitirán apoyar a las 12 comunas de la región en la recuperación de familias y sectores productivos afectados, con el objetivo de fortalecer la capacidad de respuesta ante emergencias y complementar acciones para apoyar a familias de los territorios afectados por las recientes condiciones climáticas adversas ocurridas en gran parte del país. El Gobierno Regional de Los Ríos presentó ante el Consejo Regional la creación de la nueva asignación presupuestaria destinada a la gestión de la emergencia en las comunas a través de los municipios, propuesta que considera una inversión de 1.200 millones de pesos y que fue aprobada por la unanimidad del cuerpo colegiado. La creación de este instrumento forma parte del trabajo liderado por el gobernador regional Luis Cuartino para articular una respuesta institucional oportuna, coordinada y ajustada a la realidad de cada comuna. Para ello, los equipos técnicos han trabajado junto con los municipios y otros organismos públicos en el levantamiento, revisión y consolidación de los antecedentes sobre daños en viviendas, personas, familias y actividades productivas. El gobernador regional, Luis Cuartino, junto con valorar la aprobación del Consejo Regional, indicó que estamos cumpliendo el compromiso que asumimos con el Consejo Regional y los municipios de Los Ríos, que es contar con un programa que nos permita responder oportunamente.

ante las emergencias que afectan a nuestro territorio. Nuestros equipos han desarrollado un trabajo técnico coordinado con las comunas y presentamos una modificación presupuestaria por 1.200 millones de pesos para poner en marcha esta iniciativa. Estos recursos estarán disponibles para los 12 municipios de la región y serán asignados de manera focalizada, de acuerdo con la información reportada y el nivel de afectación de cada territorio, para que el apoyo llegue donde más se necesita. La distribución de estos recursos responderá a la magnitud, naturaleza y acreditación de las afectaciones registradas en el territorio, en las áreas de vivienda y fomento productivo. De esta manera, el gobierno regional busca garantizar una asignación focalizada, transparente y coherente con las necesidades efectivas de cada comuna. Con la aprobación del Consejo Regional, el gobierno regional de Los Ríos podrá avanzar en la puesta en marcha de este nuevo instrumento presupuestario y en la coordinación con los municipios para canalizar ayudas tempranas hacia las comunas afectadas. Esta iniciativa reafirma el compromiso institucional del gobierno regional con una gestión descentralizada de las emergencias y con el fortalecimiento de las capacidades municipales, priorizando una respuesta basada en información territorial y orientada a apoyar la recuperación de las familias y actividades productivas afectadas. 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

Ya solo 4 minutos nos separan de mediodía. Disfrutamos la música de Ataque 77 a esta hora de la mañana. Nos comenzamos a despedir de esta jornada de día jueves 13 de agosto. 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Nos encontramos mañana, eso a las 9:30, en nuestra Mañana Paraíso, desde la 99.1. Que tengan un excelente día jueves. Chau, chau.

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3: Son las 12, con un minuto.
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0: Son las 12 con 30 minutos.
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2: Buenas tardes, estos son los servicios a la comunidad. Defunción. Familia Figueroa Leal y familia en general vienen a comunicar con profundo dolor el sensible fallecimiento de nuestro querido hermano, cuñado, tío y primo, don Francisco Onofre Figueroa Leal, quien paz descansa, quien falleció a la edad de 53 años. Su velatorio se está realizando en la que fuera su casa habitación en la localidad de Cayuruca, población La Villa, comuna de Río Bueno. Sus funerales se efectuarán el día sábado 15 de agosto, saliendo al cortejo del lugar de su velatorio a las 14 horas con dirección al cementerio de la localidad de Ignao, comuna de Lago Ranco. Se invita a familiares, vecinos y amigos en acompañar en estos momentos difíciles para la familia. 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Se ofrece persona para efectuar trabajos de aseo, cuidar adultos mayores o niños durante la semana o los fines de semana. Usted se puede contactar con la señora Inés al siguiente número de celular, al 9-4555-5877. Venta de empanadas en la sede de UCAM este día sábado 15 a partir de las 10 de la mañana. Habrán empanadas de queso, de horno y fritas. Esto está al lado de la feria. Gran venta de empanadas entonces en la sede UCAM este día sábado 15 a partir de las 10 de la mañana. Se arrienda cabaña, orilla de playa. Usted puede contactarse al más 569-5366-6102. Está amoblada para 6 personas a 5 minutos de Lago Ranco en el sector Chamul. Se ofrece matrimonio para trabajo en el campo como cuidador. Si a usted le interesa esta familia, este matrimonio, usted puede contactarse al siguiente número de teléfono, al 940-98-4639 o al 95204-6775. Se ofrece matrimonio para trabajo de campo como cuidadores. 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Será de lunes a viernes, de 9 de la mañana a 13 horas y por la tarde de 15 a 19 horas. Cualquier información que usted necesite lo puede hacer llamando al 632-491-471. Los horarios de misa serán los días miércoles a las 18 horas y los días domingo a las 11:30 horas. ¿Usted está de visita en Lago Ranco y necesita arrendar cabaña? Bueno, le tenemos el siguiente dato, Cabaña de campo con capacidad para 6 personas. Esto está a 6 kilómetros de Lago Ranco, en el sector de Ignao. Usted se puede contactar al siguiente número telefónico, el más 569-7559-8227. Cabaña de campo, entonces usted se puede comunicar con el siguiente número telefónico, el más 569-7559-8227. Capacidad de la cabaña para 6 personas. Eso es todo en cuanto a servicios a la comunidad. Tengan todos ustedes muy buenas tardes.
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¿Qué cosa es el Sulibello? Le pregunté a Baltasar Nicoya. Y él tiró una piedra a Pómez al fondo del río y cuando ésta volvió a salir me dijo, mírela, mírela, mírela cómo se Sulibella.

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4: Buenas tardes, estos son los servicios a la comunidad. Defunción. Familia Figueroa Leal y familia en general vienen a comunicar con profundo dolor el sensible fallecimiento de nuestro querido hermano, cuñado, tío y primo, don Francisco Onofre Figueroa Leal, quien paz descansa, quien falleció a la edad de 53 años. Su velatorio se está realizando en la que fuera su casa habitación en la localidad de Cayuruca, población La Villa, comuna de Río Bueno. Sus funerales se efectuarán el día sábado 15 de agosto, saliendo al cortejo del lugar de su velatorio a las 14 horas con dirección al cementerio de la localidad de Nao, comuna de Lago Ranco. Se invita a familiares, vecinos y amigos en acompañar en estos momentos difíciles para la familia. Gentileza funeraria Camino a Jerusalén, sector Ignao, con su fono contacto, el más 569-90-38-44-16 o al más 569-29-44-75-27. Se ofrece persona para efectuar trabajos de aseo, cuidar adultos mayores o niños durante la semana o los fines de semana. Usted se puede contactar con la señora Inés al siguiente número de celular, al 9-4555-5877. Venta de empanadas en la sede de UCAM este día sábado 15 a partir de las 10 de la mañana. Habrán empanadas de queso, de horno y fritas. Esto está al lado de la feria. Gran venta de empanadas entonces en la sede UCAM este día sábado 15 a partir de las 10 de la mañana. Se arrienda cabaña, orilla de playa. Usted puede contactarse al más 569-53-66-6102. Está amoblada para 6 personas a 5 minutos de Lago Ranco en el sector Chamul. Se ofrece matrimonio para trabajo en el campo como cuidador. Si a usted le interesa esta familia, este matrimonio, usted puede contactarse al siguiente número de teléfono, al 9-4098-4639 o al 9-5204-6775. Se ofrece matrimonio para trabajo de campo como cuidadores. Vicaría San Pedro de Lago Ranco informa su horario de atención en su oficina parroquial. Será de lunes a viernes, de 9 de la mañana a 13 horas y por la tarde de 15 a 19 horas. Cualquier información que usted necesite lo puede hacer llamando al 632-491-471. Los horarios de misa serán los días miércoles a las 18 horas y los días domingo a las 11:30 horas. Usted está de visita en Lago Ranco y necesita arrendar cabaña. Bueno, le tenemos el siguiente dato. Cabaña de campo con

0: capacidad para 6 personas. Esto está a 6 kilómetros de La Guarranco, en el sector de Ignao. Ustedes se pueden contactar al siguiente número telefónico, el más 569-7559-8227. ¿Eh? Cabaña de Campo, entonces, usted se puede comunicar con el siguiente número telefónico, el más 569-7559-8227. Capacidad de la cabaña para 6 personas. Eso es todo en cuanto a servicios a la comunidad. Tengan todos ustedes muy buenas tardes.
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3: Muy buenas tardes y bienvenidos a una nueva edición de la jornada informativa de la ilustre municipalidad de Lago Ranco, donde iniciamos con el pronóstico del tiempo para nuestra comuna, donde hoy se esperan mínimas de 5, máximas de 14 grados, cielos parcialmente nubosos y vientos entre 25 y 46 kilómetros por hora. En cuanto al día de mañana, viernes 14 de agosto, se esperan mínimas de 9, máximas de 13 grados, cielos parcialmente nubosos y probabilidad de lluvia 8.9 milímetros, vientos entre 22 y 47 kilómetros por hora. Así damos inicio a nuestra jornada informativa de la ilustre Municipalidad de Lago Ranco. Y comenzamos con la Dirección de Desarrollo Comunitario. Estamos con la encargada del programa Mujeres Jefas de Hogar, Denusa Neira.
4: Muy buenas tardes, mi nombre es Denusa Neira, coordinadora del programa Mujeres Jefas de Hogar en la comuna. Este programa es una iniciativa del Servicio Nacional de la Mujer y la Equidad de Género, CERNAMEG, y ejecutada en convenio con la Municipalidad de Lago Ranco. Este programa busca apoyar a las mujeres que son el principal sostén económico de sus familias. Este programa nace de reconocer una realidad que muchas familias viven día a día. Mujeres que deben sacar adelante solas a sus hijos e hijas y muchas veces con pocas oportunidades laborales, especialmente en sectores rurales como los nuestros. Por eso el programa entrega apoyo integral en distintas áreas: nivelación de estudio, capacitación laboral, apoyo psicosocial, herramientas para el emprendimiento y la búsqueda de un empleo. La meta final es una sola: fortalecer la autonomía económica de las mujeres en el hogar para que puedan mejorar su calidad de vida y también la de sus familias. Aquí en nuestra comuna, este año el programa está beneficiando a 62 mujeres, ya organizadas en 3 sectores: Calcorrupe Bajo y alrededores, Lago Ranco y alrededores, y también Pitribuco y alrededores. La idea es dividirlas por sector, es poder llegar de mejor manera a esta localidad, acercando las oportunidades a donde ellas viven, considerando también las distancias, el gasto económico y la realidad de cada territorio. En el primer semestre trabajamos talleres de habilitación laboral y este segundo semestre, como parte del programa, cada sector tendrá su propia capacitación en oficios y todas comienzan a finales de este mes de agosto. Algo que se quiere destacar es que este año varias de estas capacitaciones corresponden a oficios tradicionalmente masculinizados, como es el tallado de madera y la gafitería, que las mujeres jefas de hogar puedan formarse en estos rubros es muy importante, porque les abre puestos de trabajos remunerados, amplía su independencia económica y rompe con la idea de que hay oficios que son solo para hombres. Son herramientas concretas para que ellas puedan generar ingresos, emprender o incluso resolver necesidades en sus propios hogares, que es muy importante. Les cuento ahora de qué se trata cada capacitación y cuál será para cada sector. El tallado en madera está será para el sector de Calcurrope Bajo. Las participantes aprenderán a identificar distintos tipos de madera, a usar correctamente herramientas como gubias, formones, tallar y dar terminaciones propias a cada pieza artesanal. La cafetería e instalaciones sanitarias estará ubicada en el sector de La Borranco y alrededores. Aquí aprenderán a instalar, mantener y reparar artefactos sanitarios y redes de agua potable, trabajar en tuberías, llaves y válvulas, siempre bajo normativa de seguridad correspondiente. Manicure, también en La Borranco y alrededores, las participantes se formarán en distintas técnicas como manicure tradicional, esmaltado permanente, también sobre el cuidado y la salud de las manos. Y para el sector de Pitriuco, el curso de técnicas en greda, donde aprenderán sobre el proceso de este oficio artesanal, desde el amasado, el modelado, hasta el secado y la cocción de sus piezas. En total son 4 capacitaciones para nuestras 62 mujeres. Ya el objetivo es fortalecer su autonomía económica, rescatar oficios con identidad territorial y abrir nuevas oportunidades de emprendimiento. Es importante destacar que ya están cerradas las postulaciones del programa Mujeres Jefas de Hogar. Ya yo dejo invitadas a más mujeres a postular el año 2027 a contar de la segunda semana de enero. Le invitamos a estar atento a las próximas novedades del programa.
3: Ahí estábamos con la entrega de información de parte de la encargada del programa Mujeres Jefas de Hogar de Nusa Neira. Para continuar con nuestra entrega de información, continuamos con la Dirección de Desarrollo Comunitario, en esta ocasión con la Oficina de Social. Estamos con Carolina Tejeda, que nos entrega información en cuanto a las becas municipales.
5: Muy buenos días, vecinas y vecinos de nuestra comuna de La Borranco. Desde la ilustre municipalidad queremos entregar una importante formación a todos los estudiantes de educación superior que fueron beneficiados con la beca municipal durante el primer semestre de este año. Informamos que ya se encuentra abierto el proceso de renovación de la beca municipal correspondiente al segundo semestre 2026. Este trámite es obligatorio para todos quienes deseen continuar recibiendo este beneficio y que vayan a continuar estudiando durante el segundo semestre. La renovación se realizará de manera completamente online entre el 1 y el 31 de agosto, por lo que les invitamos a no dejar este trámite para último momento. Para renovar, deberán presentar la siguiente documentación: certificado de alumno regular o matrícula correspondiente al segundo semestre, certificado de notas del primer semestre 2026, recordando que el requisito es haber aprobado las asignaturas con un promedio mínimo de un 4,5, cartela vigente del registro social de hogares acreditando la residencia en la comuna de La Borranco y pertenecer hasta el 70% de vulnerabilidad, los comprobantes de ingreso de un grupo más familiar, ya sean liquidaciones de sueldo, colillas de pago o el formulario de declaración de gasto que se encuentra en formato descargable, siempre y cuando no cuenten con ninguno de los otros dos documentos anteriores. Toda esta documentación debe ser ingresada a través del formulario que se encuentra en la página web del municipio, www.municipalidadlaborranco.cl, y pintan la pestañita que dice becas. Ahí encontrarán toda la información habilitada para poder realizar este proceso de renovación. Si tienen dudas o necesitan orientación, pueden escribir al correo beca@laborranco.cl o contactarse telefónicamente al teléfono 951971649, también acercarse de manera presencial al Departamento Social ubicado en la Dirección de Desarrollo Comunitario, donde es el ex consultorio, donde con gusto los podremos orientar en horario de la mañana de 8 a 13 horas. Finalmente, queremos recordarles que no se recibirán antecedentes fuera existe el plazo establecido, por lo que los invitamos a reunir su documentación con antes.

0: edificación y realizar la renovación oportunamente. Deben completar el formulario, ese es un requisito esencial. Si por alguna razón su casa de estudios aún no ha cerrado el proceso académico con sus notas, completen el formulario de igual manera y paralelamente nos pueden enviar un correo informando que posteriormente van a enviar el certificado. Eso, que tengan muy buen día. Les hablo Carolina Tejeda, soy jefa del Departamento Social de la Ilustre Municipalidad de La Borranco.
1: Ahí estábamos con toda esta información de parte de Carolina Tejeda del Departamento Social, que nos comentaba sobre este proceso que se está viviendo este segundo semestre en cuanto a las becas municipales. Continuando con nuestra entrega de información, ponga mucha atención, vecinos y vecinas de Ropomey Cabajo. Informamos a la comunidad que se encuentra vigente el calendario de tronaduras controladas programadas en la ruta T567. Las tronaduras se realizarán a las 15 horas en las siguientes fechas: viernes 14, sábado 15, lunes 17, martes 18 y miércoles 19 de agosto. Se solicita a conductores, peatones y vecinos del sector extremar las precauciones, respetar las indicaciones de seguridad y mantenerse alejados del área de trabajo durante estas operaciones. El calendario será actualizado cada 15 días. En caso de suspensión o programación de alguna tronadura, se informará oportunamente. Agradecemos a toda la comunidad de Ropomey Cabajo su comprensión y colaboración en este proceso en la ruta T567, entre los kilómetros 42-170 y 42-440. Para continuar con otras informaciones y en otro ámbito, la Ilustre Municipalidad de La Borranco recuerda a toda la comunidad que ya se encuentra disponible el pago de la segunda cuota de permiso de circulación 2026 para vehículos livianos. Si usted realizó el pago en dos cuotas durante este año, recuerde que la fecha límite para cancelar la segunda cuota es el próximo 31 de agosto. Evite multas, intereses y recargos realizando su trámite con anticipación. Para efectuar el pago deberá presentar el permiso de circulación anterior, el padrón del vehículo, no mantener multas de tránsito o multas TAC impagas y no encontrarse en el registro de pasajeros infractores. Puede realizar este trámite de manera presencial en la Municipalidad de La Borranco, ubicado en Viña del Mar 345, donde se recibe el pago en efectivo y con tarjetas, de lunes a viernes de 8 de la mañana y hasta las 13 horas. Si lo prefiere, también puede pagar de forma rápida y segura a través del sitio web de la Municipalidad. Recuerde que el pago de circulación contribuye directamente al desarrollo de nuestra comuna, permitiendo mejorar la infraestructura, fortalecer los servicios municipales y apoyar importantes proyectos para beneficio de todos los vecinos y vecinas. No espere hasta el último día, pague oportunamente su segunda cuota del permiso de circulación 2026 antes del 31 de agosto. Continuando con nuestra entrega de información y en otra área, estamos con información proporcionada desde la Capitanía de Puerto de La Borranco, donde informa la comunidad que se encuentra vigente el proceso de examinación para quienes deseen obtener la matrícula de salvavidas para la temporada estival 2026. Los interesados podrán postular en uno de los tres periodos establecidos. Para ello deberán presentar la documentación requerida, la que incluye certificado médico con firma y timbre de especialista, según el formato establecido por Directemar, fotocopia de la cédula de identidad vigente por ambos lados, certificado de antecedentes para fines especiales, certificado de estudios de enseñanza media, además de ser chileno o chilena y mayor de 18 años. El primer periodo contempló la inscripción hasta el 29 de julio, con examen teórico el 4 de agosto y examen práctico el 29 de septiembre. El segundo periodo tendrá la inscripción hasta el 22 de septiembre, el examen teórico el 1 de octubre y el examen práctico el 6 de octubre. Finalmente, el tercer periodo considera inscripciones hasta el 9 de octubre, examen teórico el 20 de octubre y el examen práctico el 3 de noviembre.

0: instituciones y personas interesadas, que ya se encuentran disponibles las bases de postulación para los permisos de escasa importancia, conocidos como los PEI, correspondiente al periodo estival 2026-2027. Estos permisos permiten autorizar el desarrollo de actividades temporales e instalaciones desmontables en sectores de playa, terrenos de playa, porciones de agua y fondos de lago, dentro de la jurisdicción de la Capitanía de Puerto Lago Ranco, de acuerdo con la normativa vigente. Si usted tiene contemplado realizar alguna actividad durante la próxima temporada de verano y requiere este permiso, le invitamos a informarse oportunamente, revisar las bases y cumplir con los requisitos establecidos para actuar su postulación dentro de los plazos correspondientes. Para consultas o mayor información puede comunicarse directamente con la Capitanía de Puerto de Lago Ranco a través del correo electrónico kdelgado@dgtm.cl o al teléfono más 569-6844-0835. Reiteramos el llamado a informarse con anticipación y realizar los trámites de manera oportuna para contribuir al correcto desarrollo de las actividades estivales en el borde lacustre de nuestra comuna. Y es así como también finalizamos nuestra jornada informativa de la ilustre Municipalidad de Lago Ranco. Que tengan todos ustedes muy buena tarde. Estimados vecinos y vecinas, sabemos que a veces surge la inquietud sobre la presencia de roedores en nuestra comuna. Por eso queremos asegurarles que nuestro municipio se toma muy en serio la sanidad de todos nuestros espacios públicos, desde los colegios donde estudian nuestros hijos, pasando por los consultorios que cuidan nuestra salud, hasta las oficinas municipales que nos atienden. Todas nuestras instalaciones están al día con el control de plagas. Realizamos periódicamente trabajos de mantención para evitar la presencia de roedores y asegurar ambientes saludables para todos, pero esta es una tarea que nos involucra a todos. Por eso les pedimos un importante favor: colaboremos manteniendo limpios nuestros hogares y sus alrededores. Es clave guardar bien los alimentos y manejar adecuadamente la basura, y muy importante, revisar y tapar cualquier pequeño agujero o rendija por donde puedan ingresar los roedores a nuestras casas. Esta simple acción puede hacer una gran diferencia. Recordemos que la higiene en nuestros espacios es fundamental para prevenir la aparición de plagas y proteger nuestra salud y la de nuestra comunidad. Trabajando juntos, construiremos una comuna más próspera y sana.
1: De esta forma despedimos una edición más de Informaciones de la Ilustre Municipalidad de Lago Ranco. Los invitamos a seguir informando en nuestras redes sociales: Facebook, Ilustre Municipalidad de Lago Ranco, e Instagram como muni-ranco. Además, en www.municipalidadlagoranco.cl.

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1: Son las 6:27.
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2: ¡Sigue la música! ¡Sigue el ritmo tropical, chiquillos! ¿Cómo dice?

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0: Son las 8 en punto.
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